0: días.
1: Hola, buenas noites. Son Carmen de Culleredo. ¿Qué tal, Capelán? ¿Qué tal, Noemí? Encantada de saludarvos. Bueno, eu moi ben. Bueno, quedé encantada de haber escoitado a Manuel de Verducido, que eu sabía perfectamente que iba a estar encantado. Leva moi pouquiño tempo e vai estar encantado, non, o seguinte. E para hoxe, pois, nadiña máis. Que teñades bo programa. Un saúdo para todos os ointes. Bueno, hasta a próxima. Veña, biquiños, unha aperta. Chau, chau, chau. Por haber esperado demasiado de un perdedor. Hola, boas noites. Son Carmen de Culleredo. Que tal, Capelán? Que tal, Noemí? Encantada de saudarvos. Bueno, eu moi ben. Bueno, quedé encantada de haber escoitado a Manuel de Verducido, que eu sabía perfectamente que iba a estar encantado. Leva muy
2: buenas noches, soy Cris de Vigo, saliendo de Madrid. Qué calor, madre mía. Y pues eso, saludos para los que estéis ahí. Y todos los demás, que saludo siempre Sheila, Lois, Fernando de Mofero, mi paseante, etc. Carriños de Vigo, por supuesto. Eso, me quedo a la espera. Besitos.
3: Veña, graciñas.
4: Biquiño. La cocina paso a paso. Uf, qué horror. Bueno. No te gusta cocinar, Isa, Pepe, Juanra.
5: Me alegro mucho por Marino, que le gusta su nuevo hogar. Un saludo para el amigo Luis de Coto, ¿qué tal Luis? Pili Vigo, Mari Carmen, mi vecina, Cris, Vigo, pa' acá, pa' acá, pa' acá. Carla Vigo, ¿qué tal Carlita? Oye Pepe, me gustaría que subiera el Depor.
3: Bueno, a mí también.
4: ¿A quién no?
5: Porque
4: claro.
5: Mira, vendrían a jugar aquí a Vigo, iríamos nosotros a jugar allá a Coruña y hay mucha gente de pensando en ti, que nos podíamos conocer, oye, pues claro. Es una buena idea, ¿eh? Bueno, un saludo para Manuela, que la vi, que para adelante siempre. Un feliz fin de semana para toda la audiencia. ¡Y viva Vigo!
3: ¡Viva,
5: viva Vigo! ¡Chao!
3: Por siempre.
4: Chao.
6: Hola chicos, ¿qué tal? Bueno, pues hoxe, xa que estamos falando de personas favoritas, eu quería pedir unha canción, que é a canción de Odio, de Revolver, pero quería pedir a versión do Básico 3, bueno. E dedico ya, bueno, a todo mundo en general, en especial a nosa Cris de Vigo, que resulta que temos ese nexo en común. E mándolle aí un retillo para Capelán, a ver si é capaz de invocar o gran Joaquín Luqui para que no la dedique. Vale, pues un biquiño a todos.
3: Un mítico Joaquín 3, Luqui.
6: 2 o 1, tú y yo lo sabíamos. Chao, chao.
3: ¿Qué tema, cómo se llamaba? ¿O tema de Revolver? ¿Qué pedían? ¿Cómo era?
4: Obvio.
7: Obvio.
4: Obviedades.
8: Capelán, Noemi, Noemia.
4: ¿Qué tal?
8: Juanras. Uh-huh. Hola, Juanras. Oye, Capelán.
3: ¿Qué?
8: ¿Qué te digo?
3: A ver.
8: ¿Cuándo son las fiestas ahí? En Uxes. Perdón, en Uxes. Si no, los vais a mosquear.
3: Es que se di Uxes, ¿eh?
8: Es para el próximo.
3: Son este fin de semana.
8: Bueno, pues nada. Buena noche, buen fin de semana. Todo eso. Juanra, hazme poner
3: están
8: ahí una
3: siendo
8: canción, a que te queiras. Que tú, más o menos, como dije yo, que ainda vales. Venga, un saludo. 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
2: Lugo, en la fuente, en la zona de la fuente del rancho se ha extraviado un paraguas de señora. Se ruega a quien lo haya encontrado si tuviera la voluntad de entregarlo a este número por tratarse de un regalo sentimental. Muchas gracias, muy amables.
3: Bueno, buenos días. Mira, yo era para anunciar una máquina de escribir eléctrica y otra, una Olivet, las otras corrientes. Es una cámara fotográfica que tiene proyector, que tiene por lo menos 40 y pico de años. Vale, gracias. Buenos días.
4: Hola, buenas noches. Vendo un Sativiza 1009 diésel do ano 2007, color negro. Cadê un problema? Mantenimiento feito todo día. Ten estivo hasta 2007. Así es. 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
5: 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Hola, buenas noches. Vendo dos planchas de planchar ropa, dos aspiradoras y una olla express. Chao.
6: Vendo flor de cala, ideal para ceremonias, bodas, comuniones, oficinas, eventos, etcétera. A 5 minutos de Lugo Capital. Muy económicas. Las entrego, los que recoger a cualquier hora. Precio económico, para convenir. Muchas gracias.

0: vendo camarera, cinta de raso, camarera de cazadora, de pantalón, invisibles, de todas, de mercería, cintas de raso, cintas de diez, de todo, de botosa, de mercería, de una máquina de coser que no tiene mueble. Un mueble para máquina trabajaría 2 meses, está novecita. Gracias por todo.
1: Se vende coche, seminuevo, precio de negociación.

0: Vendo tres carros en buen estado, un do país, un volquete y un de caballería. Precio a convenir. Muchas gracias.
1: Buenas noches. Tengo una bicicleta nueva. La doy muy bien de precio. Menos de la mitad de lo que me costó. Yo no puedo montar en ella. Gracias.

0: Hola, buenas noches a toda familia pensando en ti. Mira, son Gonzalo de Lalín. Quiero que no vos olvidéis que mañana sábado a 6 de la tarde será la presentación del libro Caminos y Raíces de la parroquia Santiago de Catasús. Quiero que estéis allí todos presentes, por lo menos todos los de la parroquia. Por la parroquia que hay muy presente, estoy tante de pensando en ti. Bueno, pues un agradecimiento a Capelán y a Noemí por que me avisen este anuncio y que no se olviden de mí, de mi presentación. Venga, veremos mañana a 6 de la tarde en el auditorio de Lalín. Vale, un abrazo y muchas gracias a todos los oyentes por darnos la visita. Venga, chao.
1: Buenos días, soy Víctor de Santiago. Quería dar un saludito ahí a la señorita Cristina, que tiene muchos calores por Madrid. Que hacía tiempo que no la escuchaba, que estuve un tiempo ahí sin madrugar, ¿vale? Venga, buen día a todos. O buenas noches, como queráis.

0: outra que lle gustaba moito tamén, é máis hoxe ven ao dedillo, non? Porque titúlase Volver a verte. É complicado de cantar, a ver como me sale, venga. Pero escoitar a letra seguro que vos vai gustar.
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0: Bravo, bravo. Ahí está.
1: Que vaya muy bien mañana, muchos sábado, besitos. A jornada en Noia. Ya nos contarás también qué tal por la Padre Rubinos.
2: 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Que allí estaremos, seguramente cada vez gente muitísima do programa por allí, que escoitan, por eso chamaron ao patrón.
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2: un
1: allá.
2: Biquiño para os dous.
0: Un biquiño grande, seguro.
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0: Sabíamoslo. Aquí estamos, Joaquín Luqui na Radio Galega, presentando este temazo de revólver. O en galego sería que escopeta, o como lle podemos chamar, pistol, non sei. Revólver tamén vale po gallego. Temos ese tema que nos pedía Sheila de Soutomaior. Vai ser 3, 2 ou 1. Ti e eu sabíamoslo. Ese tema de revólver que vai dedicado tamén para Cris de Vigo. Odio de revólver.
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2: 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Muy buenos días.
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de seguridade, con alguén da Policía Nacional, dos que organizan este tipo de cousas. Pero entendo que o 90 e pico por cento dos seareiros pues son tranquilos. Pero

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2: Entró por la puerta hasta ahí, estábamos aquí nosotros preparando el vídeo y nos lo dijo. Es así de natural y de espontáneo. Evidentemente yo tenía mis ideas por parte del club, pero fue todo en estos últimos días y nada. Como siempre dije, fui optimista. Yo nunca me imaginé un Yago sin Celta, sin Yago la temporada que viene. Y bueno, cuando se hizo pues efectivo y real, pues felices todos. Creo que luego lo comunicó a los jugadores y fue una alegría también tremenda para todos. Y se llevó unas cuantas ovaciones, unos cuantos pasillos, como cualquier persona querida. Y en este caso, pues como el referente de todo el Celta y nuestro capitán y nuestro emblema.
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2: Bueno, coincido un poco en la reflexión de Nolito, exagerando evidentemente, pero creo que no hay jugadores en el mundo ni cerca de nosotros que nos puedan dar lo que ni cerca en el tiempo, digo, en los siguientes años, que nos puedan dar lo que Iago nos puede dar en una acción, ya notarlo en 30 minutos y es un poco lo que tenemos que ir entendiendo todos y aceptar también el paso del tiempo y que seguimos, a pesar del paso del tiempo, disfrutando de Iago un año más y que él nos sigue regalando en el día a día cosas, nos sigue regalando en los partidos cosas y nos sigue aportando muchísimo también en lo emocional, que es una realidad. Y tenemos que gestionar muy bien las cargas, tenemos que gestionar parecido a lo que hemos hecho este año, sus minutos, sus actuaciones, sus descansos y esta es la realidad nueva de Iago, que no es el Iago de hace 3 años, pero que nos sigue haciendo vibrar a todos y ilusionando a todos, y por eso esa alegría de todo el celtismo, de todo el mundo del fútbol, que ya no es una cosa solo del Celta, y de sus compañeros del club y de vosotros que lo percibimos y de toda la gente que rodea a Iago, porque es una persona única y un futbolista único e irrepetible.
0: Pois ademais da gran nova deste remate de temporada, esa ampliación de contrato por un ano máis de Iago Aspas, Claudio, tal como apuntaba Víctor ao principio, quere estar moi centrado en sumar, en pechar un novo ano na Liga Europa. 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
2: Tenemos un partido delante que tenemos que ganar, que es jugar Europa League o Conference, que queremos jugar Europa League, que es quedar sextos. El año pasado quedamos séptimos, que hay una compensación también económica detrás, importante para el club, y que encima tenemos una deuda, entre comillas, con nuestros aficionados en los últimos partidos en casa, y que queremos saldarla y darle esa alegría a toda la gente que va a ir a esa fiesta, que tiene que ser una fiesta, pase lo que pase en el partido. Estoy totalmente de acuerdo en ello, y que tenemos que celebrar, y que lo hemos celebrado ya en el partido de San Mamés, pero que queremos que sea una fiesta redonda, y para eso tenemos que ganar el partido.
0: Enfronte estará un Sevilla que xa acadou a permanencia matemática, pero non deixa de ser un equipo da primeira división. 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
2: Bueno, creo que es un equipo que tiene más talento y más capacidad individual de lo que dicen la temporada, y que ha jugado seguramente en una posición en la que no esperaban estar, y eso les ha atenazado durante parte de la de la temporada, y creo que también les va a liberar de cara al partido. Son jugadores profesionales, tienen un entrenador encima que sabemos que les va a apretar, que es muy competitivo, y veremos. Es un poco incógnita para nosotros también en cuanto a planteamiento, qué podrían hacer y qué tipo de alineación pueden sacar. Pero va a ser un equipo profesional que tenemos delante y que nos va a poner las cosas complicadas, como nos lo puso el Getafe el año pasado, en una situación parecida en la última jornada.
0: ¿Qué podemos saber? ¿Qué podemos decir de Sevilla, que mañana jugará en Balaídos, Víctor?
1: Pues a ver, que como decía ahora Claudio, no tienen nada en xogo, pero ninguén puede duvidar da súa profesionalidade. E tamén dixo, falaba precisamente, o técnico do conxunto hispalense, Luis García.
4: Pues ya tenemos que hacer un buen partido y tenemos que intentar. Si no hacemos un mal partido, nos pintarán la cara otra vez. O sea, es así. Vale, que no tendrá efectos clasificatorios. Bueno, siempre es mejor quedar cuanto más arriba mejor. O sea, que sí que puede tener, y vamos a competir. Y también eso que nos decían, de que cuando un equipo no se jugaba nada, que pues vamos a ver si demostramos que no jugando nada somos capaces de competir y hacer un buen resultado ante un gran rival. Eso sí, felicitar al Celta por no solo la Liga, hicieron una competición europea buenísima, y creo que están construyendo algo de futuro, y da gusto un club así.
1: Precisamente después de esa loubanza o cadro vigués, o técnico do conxunto andaluz daba un pouco a chaves, non? Do que ten, considera aí que son as fortalezas do equipo de Claudio Giraldez.
4: Es verdad que a lo mejor en casa no están sacando los resultados, pero es un club que está haciendo una temporada muy buena. Entonces yo creo que las temporadas tienen sus pequeños altibajos. El Sevilla este año ha sido más bajos que altos, y el Celta ha sido más altos que bajos. Es verdad que en casa no han andado tan bien ahora, pero es un equipo que tiene una estructura de juego muy clara, que te hace correr, que te somete de vez en cuando, ¿vale? Y que tenemos que estar, sobre todo a nivel de cabeza mentalmente, de saber muy bien dónde tenemos que presionar, cómo tenemos que presionar, y después que nos dure la pelota. Creo que si al Celta no le mantienes también tú la posesión, al final te va sometiendo, te va metiendo, y después tiene jugadores de mucha calidad, con igual que hablamos de César, con Yago también, que es capaz de en un momento dado, con Borja Iglesias, que está en un momento espectacular. Pues es un partido difícil, pero también a decir de Villarreal.
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1: Efectivamente, necesita ese puntiño, ¿no?, para repetir en Europa League, por iso, pois sí, todo o que vai vir despois, esa festa que se vai producir sobre o céspede, que xa está incluso perfilada 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
0: 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Gustaríalle a Claudio Giraldez que se repita o derbi galego co Depor?
2: Sí, se trata de vivir cosas que no has vivido. Yo nunca he vivido un derbi como entrenador del primer equipo, y es algo que evidentemente nos gustaría. Y cuando acabe la temporada de segunda división, veremos quién ascendió, y si asciende el Depor, pues es una parte muy buena para todo el fútbol gallego, para toda la comunidad, y a mí, a título personal, me apetece vivir el derbi en Balaídos y en Riazor.
0: Víctor López, graciñas, fantástica fin de semana. Boas tardes.
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0: Antes de falar da última hora do Deportivo, un apuntamento de Primeira División, esas verbas de Álvaro Arbeloa, onde se despide do primeiro equipo do Real Madrid.
5: Bueno, ojalá un hasta luego, porque esta siempre la he considerado mi casa. Llevo 20 años perteneciendo al Real Madrid en muchas funciones, y bueno, pues la voy a considerar siempre mi casa. Está claro que será mi último partido esta temporada como entrenador del Real Madrid. No sé si el último partido de mi vida como entrenador del Real Madrid, pero eso no lo sabemos nunca, así que intentaré también disfrutarlo.
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6: Tenemos que tener mucha pasión, mucha ilusión, pero lo más importante es la cabeza, saber el tipo de partido que queremos jugar, cómo queremos jugarlo, dónde van a estar las situaciones de ventaja, los momentos de sufrimiento, pasarlos juntos como lo hacemos, y a partir de ahí pues hay que juntar todo eso para sacar esos 3 puntos.
0: Un Antonio Hidalgo que fala de centrar todas esas emocións, esas bolboretas no estómago, no futbolístico, no césped.
6: Bueno, con la máxima tranquilidad posible, sabiendo que hay una ilusión tremenda en la ciudad, eso se palpa en el día a día, pero es un partido más de la categoría contra un rival que no va a poner las cosas difíciles. El partido va a estar muy igualado en todas las facetas, han mejorado mucho desde la llegada de Fran, y la verdad que bueno, pues preparando el partido como una semana más. Una situación que venimos en un pico de confianza muy alto y muy grande, a partir de ahí trabajar el partido con normalidad, con la sensación de que tenemos que seguir sufriendo muchísimo para sacar otra victoria. Eso nos va a acercar mucho al objetivo.
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6: Tenemos el privilegio de poder luchar por algo increíble que a principio de temporada nos marcamos como posible objetivo, y al final tenemos el privilegio de tener esa presión, esa tensión, y entonces a partir de ahí disfrutarlo, ¿no? También, ¿no? Ese proceso, y la verdad que hay ilusión por parte de todo el mundo, pero también con esa dosis de tener cabeza, de saber qué tenemos que hacer en cada momento.
0: Haberá desembarco branquiazul en Valladolid, en Pucela, xa o saben, tan só alrededor de 1000 billetes pros xareiros visitantes nunha zona acotada. 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
6: Brutal. Pues ya lo hemos dicho todas las semanas que van pasando últimamente, el apoyo de la afición es brutal, nos sostiene en los momentos delicados, en los momentos de sufrimiento. Estoy convencido que eso va a pasar el domingo, que nos sostenga en esos momentos de dificultad. Venir con la sensación de que hay que sufrir el partido, hay que trabajarlo, hay que pelearlo al 1000 por 1000, y en esos momentos de dificultad pues ese apoyo siempre nos va a dar ese plus de fuerza, de ánimo, y la verdad pues que todo lo que se está moviendo es muy bonito, pero sabiendo que nuestra realidad es un partido muy complicado contra un rival que nos va a poner la dificultad de cualquier rival de la categoría, que se va a decidir por pequeños detalles, y en eso todos tenemos que ser conscientes.
0: Pues queremos saber cómo están las cosas en Valladolid, cómo respira o equipo. 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
7: 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Y no ha sido un año de muchas alegrías, es verdad que en los últimos partidos hemos estado bien en casa, hemos sacado bastantes partidos aquí en casa, muchos puntos, y bueno, quisiéramos acabar con ante un rival muy bueno, queremos acabar lo mejor posible, y si podemos darles una victoria a nuestra gente, pues mejor que mejor.
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7: Lo hicimos la semana pasada. Sabíamos que íbamos a encontrarnos un ambiente de euforia, de un equipo que, como ocurrió, ascendió. Sabíamos que íbamos a encontrar... Y nosotros, yo creo que la gente se dio cuenta que el equipo fue a todas. Y solo un penalti y una expulsión nos perjudicó a efectos de resultado, porque el equipo, yo sigo pensando que podíamos haber estado peleando por la victoria hasta el final del partido. Me refiero que nosotros ya le hicimos eso, lo que no vamos a estar toda la semana, pero lo van a ver mañana. Y lógicamente cuando vengamos, estoy seguro que va a haber mucha gente de Coruña en el recibimiento a ellos, lógicamente, pero también lo vamos a ver nosotros. Y nosotros ese ambiente, aunque no sea a favor nuestro, que sea en contra, sí que lo intentaremos, lógicamente, nosotros motivarnos para... Bueno, pero no pensando en ellos. La motivación máxima es nuestra gente. No es fastidiar a nadie, es ganar por nosotros. Pero que hay veces que ese ambiente, entre comillas, en contra, al jugador le motiva y, lógicamente, mañana va a haber un ambiente muy bueno y intentaremos aprovecharlo a nuestro favor.
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7: Bueno, es que es un equipo que eso es importante. Hay equipos que cambian mucho de casa fuera y sí que es verdad que en casa son más ofensivos, fuera tiene otro. Este equipo juega muy parecido en todos los escenarios. A mí me parece un muy buen equipo. Me parece que tiene jugadores con muchos partidos también en la categoría, que eso también se nota a la hora de afrontar este final de temporada y que está acabando muy bien. Me parece que es un rival, pues eso, yo creo que los tres mejores equipos son los tres que están arriba. Y creo que al final hay veces que alguno se te puede colar un poco, pero creo que en este año no tengo ninguna duda de que los tres mejores equipos, bueno, las tres mejores plantillas están allá arriba. Me refiero que está ahí por méritos propios y bueno, pues lo tiene muy bien porque depende de sí mismo y evidentemente ya digo que si lo consigo, pues como lo consigo el Racing en su día, pues le daremos la enhorabuena, pero bueno, intentaremos nosotros por lo pronto ganar mañana y que bueno, que si lo celebran, pues evidentemente, pues que sea en otro momento.
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0: 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Falamos agora da Primeira Federación, onde temos un partido especialmente sinalado que o do Pontevedra Club de Fútbol, mañá sábado 6:30 en Pasarón, e horario unificado para todos os equipos, recibe o Avilés Industrial. 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Necesita un punto o equipo asturiano, que traerá alrededor de 1000 seareiros para estar acompañando os seus. Compareceu hai uns minutos Rubén Domínguez, o técnico do Pontevedra Club de Fútbol, para falar como están no físico e no motivacional.
9: Pues en lo emocional, de remontaros al 31 de mayo cuando me siento aquí y imaginaros si en la jornada 38 nos íbamos a imaginar pues posiblemente un partido a cara de perro jugándonos el permanecer en la categoría contra el Avilés, o si nos íbamos a imaginar a un equipo ya clasificado para Copa del Rey, ya salvado desde hace muchas semanas y dependiendo de nosotros mismos para jugar un playoff de ascenso al fútbol profesional. Nos lo hemos ganado y yendo ya a lo físico, en lo emocional por lo tanto estamos con la moral por las nubes, y yendo a lo físico recuperamos a Emil, un poco como Álvaro hace dos semanas, un poco ha hecho por primera vez hoy el entrenamiento completo, podríamos recurrir a él. Álvaro y Garay ya están perfectos y Alex González llevó un golpe, lo cual lo tiene bastante limitado, pero bueno, también va a ir convocado. A priori estamos los 21 convocados, con uno tocado, otro saliendo de lesión y los otros 19 perfectos.
0: Un Rubén Domínguez que non quere ningún tipo de presión, hai que enfocar todo en cumprir obxectivos, na ilusión.
9: No es comparable nada el luchar por ganar algo, porque si sale mal, salió mal, pero estamos luchando por ascender a segunda división, que luchar por perder algo, que nos pasó en dos playoffs de descenso con el Ourense que libramos. Y os aseguro que ahí pasas las semanas que no duermes, que le das vueltas, que parece que todo lo que puede salir mal sale peor, que el miedo a perder algo. Y aquí es todo lo contrario. En el peor de los casos, si todo sale mal, vamos a clasificarnos para Copa del Rey. En el peor de los casos, si luego en el playoff perdemos el ascenso, que nos quiten lo bailado. Pero ¿y si ganamos? ¿Y si ascendemos? Entonces ahora mismo nuestro foco está en lo que podemos conseguir y no en lo que podemos perder, porque no tenemos absolutamente nada que perder.
0: No futbolístico, o Avilés é un equipo moi ofensivo. 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
9: Lo normal es que sea un partido hipercerrado, por lo que nos jugamos los dos equipos, y hay que ganarlo cuando pite el árbitro. Si lo ganamos en el minuto 3, con 1-0, va a valer lo mismo que ganarlo en el 96. Hay que ser estables durante todo el partido, sabiendo que una de nuestras fortalezas es encajar poco y conceder poco, y que una de nuestras fortalezas es generar mucho en pasarón.
0: Rubén Domínguez analiza, fala de esta manera de cómo é o Real Avilés Industrial, que se meteu en problemas por la permanencia.
9: El Avilés es un equipo que en su parte ofensiva es un equipo de mucho rendimiento, buenos jugadores, que Calabari, Álvaro Santamaría, Uzcudo, tienen muy buenos futbolistas. A nivel ofensivo es un equipo que genera mucho y nosotros nos esperamos pues un Avilés parecido a lo que se ve últimamente. Bueno, y que ya lo era con Dani, que era un gran equipo. Se atascaron en esa mala racha que le costó el puesto a Dani, pero lleva siendo un buen equipo todo el año. Y sobre todo en su parcela ofensiva generan mucho y son eficaces, y en su parcela defensiva sí que son el que más encaja, pero bueno, es su estilo, es un estilo, un equipo de jugar igual e intercambio golpes, y en su estilo pues tenemos nosotros que imponernos.
0: 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Freddy Álvarez, técnico do filial do Celta.
10: Somos conscientes de que tenemos que confiar en lo nuestro, en lo que hemos hecho hasta este momento. Y con esa intención vamos a Bilbao y tenemos que entender de que no tenemos que tener ningún tipo de presión, ninguna. Todos firmaríamos en la jornada 1 poder estar en la jornada 38 disputando el último partido para ser segundos o para ser terceros. Todos lo diríamos.
0: 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E o domingo ás 5 da tarde no Couto, Unión Deportiva Ourense, balompédica con Quense, ida da eliminatoria definitiva polo ascenso á Primeira Federación. Pro equipo Ourensán. 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
11: 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Porque aquí a xente xa di que está feito porque todo cuadra moi ben, pero o mesmo dirán eles ali, ¿no? que todo cuadra moi ben e que está feito para eles, ¿no? Eu creo que xogar con moita personalidade, con moita confianza en nós, sabendo tamén que temos enfronte un rival moi, moi, moi duro.
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12: As sensacións son boas, a verdade que a renda do partido de ida foi moi boa. Creo que non nos temos que confiar, é verdade que a volta na Sangriña para nós sempre é un aliciente, sempre xogamos como máis aquí. Creo que a vila está voltada con nós, para nós é un privilexio xogar este partido aquí con todo por decidir. Creemos que é un partido que vai ser un partido complicado, elas creo que son un bo equipo a pesar de que igual no partido de ida non estiveron tan finas. Creo que temos que defender moi ben, creo que en ataques estamos acertadas de cara a portería e conseguimos que a súa porteira non entre en partido, teremos moitísimas opcións. Confiamos moitísimo no factor da Sangriña, creo que se marcamos o noso ritmo e que a presión dos aficionados e todo, creo que está moito na nosa man.
0: 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Boas tardes.
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13: A EMET activa esta fin de semana os primeiros avisos de calor do ano, 7 comunidades autónomas con avisos, entre las Galicia, con nivel amarelo en Ourense, onde os termómetros poden chegar hoxe aos 34 graus, segundo Meteo Galicia, 35 para mañá, e ameaza maiores de treboada na montaña. Alberto Rivero, Ourense, contanos.
15: Día para estarrixar na provincia de Ourense, ya que incluso na Conca do Miño, no Ribeiro, en Rebuiño, en Arnoia e Leiro, non se descarta que o termómetro poida chegar aos 36 graus, a temperatura máis alta de Galicia neste ano 2026. Aquí na cidade rondaremos os 35 contra a media tarde, onte 32, marcando a máxima de Galicia, aínda que os ourensáns xa saben como combatir estas altas temperaturas. 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
16: É imposible, ten razón, toda a razón do mundo. Moito calor á tarde, estando na casa e a sombra.
17: A única maneira.
16: Ahora porque quero médico, pero senón tamén estaría... Bueno,
18: ahora fai calor.
17: Fai calor, non?
18: Sí, demasiado, quizás. Sombra, mellor sombra. Sí. Na casa sí é necesario.
17: O contraste é moi gordo entre a noite e o día que
18: sí, no? sí, pero bueno, estamos afeitos tamén a que faga calor aquí. De momento, ainda se aguanta. Pero bueno, dentro de 15 días ou así, veremos a ver.
15: Xa foi unha noite bastante quente, por exemplo, na Gandarela ás 6 da mañá en Celanova tiña 20 graus, os mínimos que en Entrimo ou lugares habitualmente fríos como Calvos de Randín chegaban aos 16. Na fin de semana si pode chover o vindeiro domingo. Mañá de mangas lungas e tarde de praias fluviais, e especialmente agradecido este día para os que celebran a Santa Rita en Dacón, na Arnoia ou no barco de Valdeorras.
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13: 3:05 e agora a tarde. Antón Rebolledo, que tal? Saúdos.
21: Moi boas tardes, Baliñas. Con todo preparado, coa nosa equipaxe sonora xa a piques de ser cargada nese autobús da tarde.

0: así e non hai máis que mirar os súperes o día antes e o día despois do festivo. 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
0: 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Vamos por aí. 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
3: Bueno, son as 3 da tarde, 31 minutos. 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
2: 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Por eso chamamos o creador de contido sobre o traballo a pé de barra, Jesús Soriano, máis coñecido como Soy Camarero. 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
4: Bueno, me imagino que la patronal se quejará, seguramente. Pero bueno, luego falta saber si esto se va a cumplir, ¿no? Porque después de a ver, no todos, pues no voy a generalizar. Hay empresas de hostelería que hacen las cosas como toca, o al menos como deben, ¿no? Según la ley. Pero esto estaría muy bien si de verdad se cumpliera 100%. En hostelería y en atención al público general, ¿no? Cuando más fiesta es, más trabajas. Y claro, luego esto no te lo van a compensar con días libres. Yo he estado 18 años trabajando. Y aquí en Valencia, por ejemplo, daba igual que eran fallas, que fuera, no, da igual el festivo. O sea, te lo comes con patata, seguramente vas a cobrar igual, aunque no deberías porque es festivo, y luego seguramente no se te compense. Ahora que está como más protegido, ¿no?, por la ley, que se debe hacer, imagino que una parte lo harán, pero vamos a seguir con las mismas. En muchos casos vamos a trabajar festivos y no se nos va a devolver ese día.
2: Bueno, pero cobraré de lo, por lo menos, ¿o qué?
4: Sí, bueno, y espero que sea cobrado como esto, ¿no?, como día festivo. Pero esto pasa igual como con el plus de nocturnidad y liberar solo un día en vez de dos, en muchos casos, depende del convenio. Depende de muchas cosas y estamos en las mismas. No generalizo, pero sí una parte, desgraciadamente, de la hostelería, pues se pasa por el forro todo esto, ¿no? Sí. El tema de dar los días que corresponde, de ahora esto que ha salido, de que si toca festivo, ¿no?, el sábado, por ejemplo, pues que se lo compense con otro día libre, ¿no? Esto está muy bien, pero estaría muy bien que lo cumplieran.
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4: Sí, claro, pero el tema de la inspección de trabajo, aparte que sinceramente, según he hablado, porque llevo, por ejemplo, 18 trabajando en hostelería y 9 años en redes sociales, leyendo miles de mensajes de mis compañeros, y mi conclusión es que o no hay muchas inspecciones de trabajo dentro del sector de la hostelería, o están preavisadas en muchos casos, que también ha ocurrido, y ¿sí? He tenido muchos casos así. Sí.
2: ¿Y eso cómo se fai? ¿Cómo, o sea, bueno, qué hay? Pues, ¿siempre hay algún amiguete en la inspección de trabajo que te avisa? No, o porque no puede haber tantos amiguetes, no sé.
4: O algún amiguete, o a lo mejor la inspección de trabajo está haciendo la ronda por la zona y se preavisan en grupos de WhatsApp y demás, como que están cerca, como que tal. Al final sí que existe esto de preaviso, ¿no? No digo todos, ni generalizo, ni muchísimo menos. Conozco muy buenos, cosa como tocar. Yo hablo de lo que mancha el sector, ¿no? Desgraciadamente hay mucho pirata también suelto por la hostelería.
2: Sí, no, nos también falamos, o es lo que trascende, que son los incumplimientos. Por supuesto, ainda que a veces simplifiquemos, ¿no?, a hora de exponer los temas, claro, desde luego sí que hay gente que cumple cua legislación, sí, y que da o que se corresponde en cartos, así en libranzas y en todo.
4: Así es. Y también inspección de trabajo, pues es verdad que está un poquito obsoleto cuanto a herramientas de pillar la infracción que está cometiendo, ¿no?, en este sector, en este caso, ¿no?, que estamos hablando. Por ejemplo, el tema de fichajes, pues por mucho que quieras fichar, muchas veces el empresario pues te dice lo que tienes que fichar, ¿no?, aunque no sean las horas reales de entrada o salida.
2: O sea, dice, ti ven a 8 e a 10 xa fichas, ¿no?
4: Sí, así es. Entonces, al final, pues llega la inspección, le enseña la ficha y pues ya está, ¿sabes? Pero si el inspector no va por la mañana y luego va por la tarde y a lo mejor ve al mismo camarero, pues igual no lo pillan.
2: Claro,
4: dicho esto, sé que muchos lo cumplirán y lo agradezco y creo que es algo que toca, ¿no? Pero un toque de atención a toda esta gente que no lo va a cumplir o no lo quiere cumplir o no puede cumplirlo, porque es verdad que la hostelería, el horario es muy complicado y muy difícil. Pero creo que con un poquito de fuerza de voluntad se puede hacer todo.
2: ¿Pero por qué hay tantos incumplimientos? Porque, vamos a ver, las terrazas están cheas. A veces hay que reservar porque si no, ya no pillas, pero no para esta fin de semana, para dentro de 3 o mejor. Quiero decir que se ve que hay movimiento, se ve que debe haber, debe entrar cartos en las empresas. ¿Por qué daquela no acaban de trasladar esa bonanza a los trabajadores?
4: En muchos casos, pues, en otros casos...
2: Perdona, que estamos oyendo alguna interferencia en la comunicación con Jesús Soriano, soy camarero. No sé si tienes posibilidad de moverte un poco, Jesús, porque antes...
4: ¿Me oyes ahora? ¿Puedo ahora?
2: Sí.
4: ¿Ahora?
2: Adelante.
4: No, comentaba que sí, la restauración va muy bien, temporada alta sobre todo, y o sea que el problema no es ese. esa no da respuesta a que haya, ¿no?, precariedad en ese sentido, o que esté muy marcada en la hostelería en muchos sitios. Lo que pasa es que este sector, desgraciadamente, a raíz de todos estos piratas, pues se han acostumbrado, ¿no?,

0: que el sector sea así, y la típica frase de es que la hostelería es así, ¿sabes? Si no te gusta, te vas. Y no sé, es como la gente, que el oficio es como un oficio puente y no un oficio del que se pueda vivir toda la vida y se pueda defendiendo y hacer una vocación de esto.
1: Claro, porque claro, ti después de 18 años de experiencia sirviendo mesas, nos podes asegurar que no es lo mismo librar un sábado que librar un xoves, un lunes o que sexa, ¿no?
0: Claro, y además es que ya lo han dicho, el problema, aparte de bueno, son unos partidos que ya salió hace poco, ¿no? Que yo llevo 9 años diciendo que mis compañeros siempre han preferido antes tener turno partido, porque eso es matador, eso te quita todos los días de la semana y no te da tiempo a nada. Contamos a esto de librar un sábado o librar un solo día, pues sinceramente, primero, no puedes quedar con nadie porque de lo mala gente en otros sectores libra fin de semana, no puedes socializar. Y segundo, si solo tienes un día libre, que suele ser de lunes a jueves, es para hacer gestiones e intentar descansar, por lo tanto tampoco puedes...
1: No te sacas partido, ¿no?
0: Claro, entonces no vale para nada librar un día, no te cuesta. Y fin de semana, en realidad, por convenio sí que tocaría, ¿no? Algún fin de semana al mes, pero es que en muchos casos tampoco lo dan, porque también hay mucho trabajo fin de semana, se puede entender, pero yo creo que podrían ir rotando de alguna manera. Cumplir la ley, eso sí es básico.
1: Exactamente. De todas formas, por ejemplo, no que queda de ano, temos o 25 de xullo e o 15 de agosto que cadran en sábado. Es decir, serían dúas libranzas que vos corresponderían a quen tuvera que traballar, como no teu caso, no sector da hostelería, do comercio, desde logo os call centers. Quero decir, non é tampouco algo que vaya a descuadrar moito a planificación do traballo dunha empresa, non? Son dous días a librar.
0: Claro, para nada, o sea, es súper fácil hacerlo, pero hay que tener un poquito de fuerza de voluntad, ¿no? Y si tienen que sacrificarse un poquito la parte empresaria, pues que lo haga. En plan, hay muchos que a lo mejor ni aparecen, ¿no?, por el restaurante. Pues oye, igual tienes que aparecer ese día para que tu equipo pueda descansar esos fines de semana que le toca. Hay que pringar un poquito, además cuando eres empresario.
1: Jesús Soriano creou esta conta en redes sociais, soy camarero, chámase, así todo xunto. 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Ti crees que este do que estamos falando, as libranzas, o principal problema que existe actualmente na hostelería, ou cal colocarías en primeiro lugar?
0: El problema da hostelería?
1: Sí. O problema máis grave que tedes.
0: Sí, pues la precariedad. Ya no tanto en el tema salarial, que también, porque desgraciadamente la mayoría de ofertas de trabajo que veo es de justitos al SMI. No sé si es que no se dan cuenta que pueden subirlo por encima, ¿sabes? Que no le falta que sea justo al SMI. Pero ya no hablo tanto del tema salarial, sino la compatibilidad, ¿no?, de un trabajo en hostelería con la, o sea, la vida laboral, con la vida social, la vida privada, ¿no?, de cada uno, que no pueden ir juntas. Entonces yo creo que está ahí.
1: 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Seguro que o seguides en redes sociais, porque aparte de todo sempre contas cousas con sentido do humor, cousa que se agradece, con ironía, con retranca incluso, Jesús, que es valenciano, pero entendémoste perfectamente desde aquí. Moitísimas gracias por falarnos desta sentenza. Perdona, gracias. Sí, querías engadir algo. Ah, perdón.
0: No, solo eso.
1: Pois nada, ata outra ocasión. Unha aperta de graza, Jesús.
0: Un saludo, chao.
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0: Duetos, esa era a premisa desta tarde, o que estamos facendo, ofrecéndovos esta playlist que confiamos que en que vos guste.
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4: 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Deixa, mellor así, mellor así.
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0: 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Ti nos dirás, Elena, que...
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0: ¿Y qué le voy a hacer si yo...?
1: No lleve el tiempo a Joan Manuel, a no ver, lleve el tiempo, ay, a Joan Manuel, Antón, a lucirse.
2: Claro, no, no, a ver, escuchemos a Joan Manuel. A ver.
1: A mí yo intento tardar otro poco, a ver, ahí va.
3: Quería hacer un dúo, Antón, no lo tenéis ya.
4: Está entrando, ¿ves?
3: Lo que está pidiendo Antón es un two hit.
1: Two hit. Ahí estamos. Ahí está, ¿ves? Bueno, pues ahora cuando quieras.

0: Marina, Sandra, ¿cómo trabajaste para cada peza? ¿Cómo fue?
1: Sangre, sudor y lágrimas, como suele ocurrir. Pero no, también pasámoslo bien por el camino. Pues fueron rutas bastante diferentes, porque, bueno, creo que esta maldición do segundo disco, ¿no? Que lle pasa...

0: está.
1: Pues nada, cogemos a góndola y para casa.
2: Venga,
1: ¿no,
2: marchamos. Tranquilamente marchaba para Venecia ahora.
1: Sí, sí.
2: En la que está muy masificada. Venecia
1: está,
2: ya no veo que era.
1: 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Pero
2: sí.
1: Bueno, perdono yo.
2: Sí,
1: perdono
2: sí, sí. No es lo mismo Venecia sin Aznavour, pero bueno, que nos dera estar por la agora. 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

0: Son as 7.
1: Silvia Pereira, A Crónica.
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0: por segunda tempada consecutiva, para evitar tamén ter que facer un extra, esforzo extra, neste verán para entrar na Conference, porque hai que recordarlo, a Conference ten unha eliminatoria previa no mes de agosto antes de entrar nesa fase de grupos.
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2: Entró por la puerta, ¿sabes? Ahí estábamos aquí nosotros preparando el vídeo y nos lo dijo. Es así de natural y de espontáneo. Evidentemente yo tenía mis ideas por parte del club, pero fue todo en estos últimos días y como siempre dije, fui optimista. Yo nunca me imaginé un Celta sin Iago la temporada que viene. Y bueno, cuando se hizo pues efectivo y real, pues felices todos, creo que luego lo comunicó a los jugadores y fue una alegría también tremenda para todos y se llevó unas cuantas ovaciones, unos cuantos pasillos, como cualquier persona querida y en este caso pues como el referente de todo el Celta y nuestro capitán y nuestro emblema. Tenemos un partido delante que tenemos que ganar, que es jugar Europa League o Conference, que queremos jugar Europa League, que es quedar sextos, el año pasado quedamos séptimos, que hay una compensación también económica detrás, importante para el club, y que encima tenemos una deuda, entre comillas, con nuestros aficionados en los últimos partidos en casa y que queremos saldarla y darle esa alegría a toda la gente que va a ir a esa fiesta, que tiene que ser una fiesta, pase lo que pase en el partido. Estoy totalmente de acuerdo en ello y que tenemos que celebrar y que lo hemos celebrado ya en el partido de San Mamés, pero que queremos que sea una fiesta redonda y para eso tenemos que ganar el partido. Sí, se trata de vivir cosas que no has vivido. Yo nunca he vivido un derbi como entrenador del primer equipo y es algo que evidentemente nos gustaría y cuando acabe la temporada de segunda división veremos quién ascendió y si asciende el Depor, pues es una parte muy buena para todo el fútbol gallego, para toda la comunidad y a mí, a título personal, me apetece vivir el derbi en Balaídos y en Riazor.
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0: Están disponibles e non disponibles. 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
1: 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Falaba do Celta e do que se xoga Sevilla o técnico madrileño do conxunto hispalense Luis García.
3: Es verdad que a lo mejor en casa no están sacando los resultados, pero es un club que está haciendo una temporada muy buena. Entonces yo creo que las temporadas tienen sus pequeños altibajos. El Sevilla este año ha sido más bajos que altos y el Celta ha sido más altos que bajos. Es verdad que en casa no han andado tan bien ahora, pero es un equipo que tiene una estructura de juego muy clara, que te hace correr, que te somete de vez en cuando, ¿vale? Y que tenemos que estar, sobre todo a nivel de cabeza mentalmente, de saber muy bien dónde tenemos que presionar, cómo tenemos que presionar y después que nos dure la pelota. Creo que si al Celta no le mantienes también tú la posesión, al final te va sometiendo, te va metiendo y después tiene jugadores de mucha calidad. Con igual que hablamos de César, con Iago también, que es capaz de en un momento dado, con Borja Iglesias, que está en un momento espectacular, pues va a ser un partido difícil, pero también a decir de Villarreal. Pues ya tenemos que hacer un buen partido y tenemos que intentar. Si no hacemos un mal partido, nos pintarán la cara otra vez. O sea, es así. Vale, que no tendrá efectos clasificatorios. Bueno, siempre es mejor quedar cuanto más arriba mejor. O sea, que sí que puede tener y vamos a competir. Y también eso que nos decían de que cuando un equipo no se jugaba nada, que pues vamos a ver si demostramos que no jugamos nada, somos capaces de competir y hacer un buen resultado ante un gran rival, eso sí, ¿eh? Felicitar al Celta por no solo la Liga, hicieron una competición europea.

0: buenísima y creo que están construyendo algo de futuro y da gusto un club así.
1: El Embremos, Víctor, que mañana, antes de partido, hay una longa previa en Balaídos en Aledaños.
2: Sí, longa previa desde las 12:30 da mañana, después con diversas actuaciones musicales, e festa posterior a conclusión do partido. 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
2: Nada máis, que como dixo Claudio Giraldez, mañá será a súa última rolda de prensa desta tempada, despois vacacións.
1: Está canso, da rolda de prensa, sempre está sí, que fala moito.
2: Sí. Sí, a ver, porque son 55 partidos.
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2: 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Pero se quitas esa da previa, o resto todas, ¿no? Co cal son moitas. Sí que lle preguntaron por si estaba moi canso e como te chegou precisamente a este final de tempada, e dicía que a ver, que evidentemente había moitas cosas ilusionantes, ¿no? Pero que todo mundo no equipo necesita recargar pilas e coller vacaciones, ¿no?
1: Gracias, Víctor, unha aperta.
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3: Bueno, ojalá un hasta luego, porque esta siempre la he considerado mi casa. Llevo 20 años perteneciendo al Real Madrid en muchas funciones y bueno, pues la voy a considerar siempre mi casa. Está claro que será mi último partido esta temporada como entrenador del Real Madrid. No sé si el último partido de mi vida como entrenador del Real Madrid, pero eso no lo sabemos nunca, así que intentaré también disfrutarlo.
1: 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Xa saben, domingo, 6:30 da tarde, primeira bola de partido, primeira bola de ascenso pro Depor. Se gaña en Pucela, o conxunto vallisoletano será outra vez equipo de primeira división. De non acadalo, pues dependería de otros resultados, o senón de la última jornada, donde recibirá en Riazor a Unión Deportiva Palmas. O se falaba, en la previa do partido, o técnico do Depor, Antonio Hidalgo.
4: Tenemos el privilegio de poder luchar por algo increíble que a principio de temporada nos marcamos como posible objetivo, y al final tenemos el privilegio de tener esa presión, esa tensión, y entonces a partir de ahí disfrutarlo, ¿no? También, ¿no? Ese proceso, y la verdad que hay ilusión por parte de todo el mundo, pero también con esa dosis de tener cabeza, de saber qué tenemos que hacer en cada momento. Bueno, con la máxima tranquilidad posible, sabiendo que hay una ilusión tremenda en la ciudad, eso se palpa en el día a día, pero es un partido más de la categoría, contra un rival que no va a poner las cosas difíciles. El partido va a estar muy igualado en todas las facetas, han mejorado mucho desde la llegada de Fran, y la verdad que, bueno, pues preparando el partido como una semana más. Una situación que venimos en un pico de confianza muy alto y muy grande. A partir de ahí, trabajar el partido con normalidad, con la sensación de que tenemos que seguir sufriendo muchísimo para sacar otra victoria. Eso nos va a acercar mucho al objetivo. Tenemos que tener mucha pasión, mucha ilusión, pero lo más importante es la cabeza, saber el tipo de partido que queremos jugar, cómo queremos jugarlo, dónde van a estar las situaciones de ventaja, los momentos de sufrimiento, pasarlos juntos como lo hacemos, y a partir de ahí pues hay que juntar todo eso para sacar esos 3 puntos. Brutal, pues ya lo hemos dicho todas las semanas que van pasando últimamente, el apoyo de la afición es brutal, nos sostiene en los momentos delicados, en los momentos de sufrimiento. Estoy convencido que eso va a pasar el domingo, que nos sostenga en esos momentos de dificultad. Venir con la sensación de que hay que sufrir el partido, hay que trabajarlo, hay que

0: pelearlo al 1000 por 1000 y en esos momentos de dificultad, pues ese apoyo siempre nos va a dar ese plus de fuerza, de ánimo. Y la verdad, pues que todo lo que se está moviendo es muy bonito, pero sabiendo que nuestra realidad es un partido muy complicado contra un rival que nos va a poner la dificultad de cualquier rival de la categoría, que se va a decidir por pequeños detalles, y en eso todos tenemos que ser conscientes.
1: También Falagosen ha previado partido o adestrador do Real Valladolid. Se ha salvado sin objetivos deportivos, pero con la intención de poner las cosas difíciles o de por. Fran Escriba.
2: Bueno, es que es un equipo que eso es importante. Hay equipos que cambian mucho de casa afuera y sí que es verdad que en casa son más ofensivos, fuera tiene otro. Este equipo juega muy parecido en todos los escenarios. A mí me parece un muy buen equipo. Me parece que tiene jugadores con muchos partidos también en la categoría, que eso también se nota a la hora de afrontar este final de temporada, y que está acabando muy bien. Me parece que es un rival, pues eso, yo creo que los tres mejores equipos son los tres que están arriba. Y creo que al final hay veces que alguno se te puede colar un poco, pero creo que en este año no tengo ninguna duda de que los tres mejores equipos, las tres mejores plantillas están allá arriba. Me refiero que está ahí por méritos propios y bueno, pues lo tiene muy bien porque depende de sí mismo, y evidentemente ya digo que si lo consigo, pues como lo consigo el Racing en su día, pues le daremos la enhorabuena. Pero bueno, intentaremos nosotros por lo pronto ganar mañana, y que bueno, que si lo celebran, pues evidentemente, pues que sea en otro momento. Lo hicimos la semana pasada. Sabíamos que íbamos a encontrarnos un ambiente de euforia, de un equipo que, como ocurrió, ascendió. Sabíamos que íbamos a encontrar. Y nosotros, yo creo que la gente se dio cuenta que el equipo fue a todas. Y solo un penalti y una expulsión nos perjudicó a efectos de resultado. Porque el equipo, yo sigo pensando que podíamos haber estado peleando por la victoria hasta el final del partido. Me refiero que nosotros ya le hicimos eso, lo que no vamos a estar toda la semana, pero lo van a ver mañana. Y lógicamente, cuando vengamos, estoy seguro que va a haber mucha gente de Coruña en el recibimiento a ellos, lógicamente, pero también lo vamos a ver nosotros. Y nosotros ese ambiente, aunque no sea a favor nuestro, que sea en contra, sí que lo intentaremos, lógicamente, nosotros motivarnos para, bueno, pero no pensando en ellos. La motivación máxima es nuestra gente. No es fastidiar a nadie, es ganar por nosotros. Pero que hay veces que ese ambiente, entre comillas, en contra, al jugador le motiva, y lógicamente mañana va a haber un ambiente muy bueno e intentaremos aprovecharlo a nuestro favor. Desde el punto de vista de los puntos, la gente pensará, como es lógico, que el partido es mucho más importante para ellos por todo lo que se juegan, pero nosotros creo que lo que has dicho es el primero, que para nosotros es importante. Lo demostramos el otro día, aunque no saliera, y lo queremos demostrar mañana. Y luego porque es el último partido delante de nuestra gente. Y no ha sido un año de muchas alegrías. Es verdad que en los últimos partidos hemos estado bien en casa, hemos sacado bastantes partidos aquí en casa, muchos puntos. Y bueno, quisiéramos acabar ante un rival muy bueno, queremos acabar lo mejor posible. Y si podemos darles una victoria a nuestra gente, pues mejor que mejor.
1: Domingo, 6:30 de la tarde, Valladolid, Deportivo da Coruña. Falamos agora da primeira federación, última xornada da Liga, ademais tamén con horario unificado. O Celta Fortuna xoga en Baracaldo, xógase toda a xornada íntegra mañá, 6:30. 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Falaba da presión para pecharse a segunda praza o técnico do Celta Fortuna, Freddy Álvarez.
3: Somos conscientes de que tenemos que confiar en lo nuestro, en lo que hemos hecho hasta este momento, y con esa intención vamos a Bilbao, y tenemos que entender de que no tenemos que tener ningún tipo de presión, ninguna. Todos firmaríamos en la jornada 1 poder estar en la jornada 38 disputando el último partido para ser segundos o para ser terceros. Todos lo diríamos.
1: En Pasarón, también a mesma hora, mañá 6:30 da tarde, alrededor de 6.000 persoas, polo menos, que van a estar no Municipal Pontevedrés para tentar aupar o seu equipo cara o play-off para pechar a súa clasificación. Ten que gañar na casa o Avilés. Falaba do partido o técnico Rubén Domínguez.
4: No es comparable nada el luchar por ganar algo, porque si sale mal, salió mal, pero estamos luchando por ascender a segunda división, que luchar por perder algo, que nos pasó en dos playoffs de descenso con el Ourense que libramos, y os aseguro que ahí pasas las semanas que no duermes, que le das vueltas, que parece que todo lo que puede salir mal sale peor, que el miedo a perder algo, y aquí es todo lo contrario. En el peor de los casos, si todo sale mal, vamos a clasificarnos para Copa del Rey. En el peor de los casos, si luego en el playoff perdemos el ascenso, que nos quiten lo bailado, pero ¿y si ganamos? ¿Y si ascendemos?

0: Entonces ahora mismo nuestro foco está en lo que podemos conseguir y no en lo que podemos perder, porque no tenemos absolutamente nada que perder. El Avilés es un equipo que en su parte ofensiva es un equipo de mucho rendimiento, buenos jugadores, que Calabari, Álvaro Santamaría, Uzcudo, tienen muy buenos futbolistas. A nivel ofensivo es un equipo que genera mucho y nosotros nos esperamos pues un Avilés parecido a lo que se ve últimamente. Bueno, y que ya lo era con Dani, que era un gran equipo. Se atascaron en esa mala racha que le costó el puesto a Dani, pero lleva siendo un buen equipo todo el año. Y sobre todo en su parcela ofensiva generan mucho y son eficaces, y en su parcela defensiva sí que son el que más encaja, pero bueno, es su estilo, es un estilo, un equipo de jugar igual en intercambio de golpes, y en su estilo pues tenemos nosotros que imponernos. Lo normal es que sea un partido hipercerrado, por lo que nos jugamos los dos equipos, y hay que ganarlo cuando pite el árbitro. Si lo ganamos en el minuto 3, con 1-0, va a valer lo mismo que ganarlo en el 96. Hay que ser estables durante todo el partido, sabiendo que una de nuestras fortalezas es encajar poco y conceder poco, y que una de nuestras fortalezas es generar mucho en pase a balón.
1: Pendiente de ese partido, Pontevedra, Ballestar, Ourense Club de Fútbol, que necesita que o Pontevedra gañe, que él gañe su partido ante o Tenerife, además que no gañe o Talavera en Cáceres. Combinación complicada, pero sabor de todo. Necesita gañar o seu partido. Falábamos en la previa, antes de recibir o campeón, o equipo de Álvaro Cervera, o técnico de Ourense Club de Fútbol, Cándido Gómez.
2: A ver, una semana menos convulsa que la temporada, que la pasada. Ya nos conocemos a los jugadores, hemos podido dar más mensajes. El otro día fue todo a prisa y corriendo. Y bueno, hemos recuperado también jugadores que estaban sancionados, incluso César hoy ha hecho el entrenamiento, y bueno, ha sido una semana más normal en que podemos hablar del contrario, podemos hablar un poco de nuestra idea de fútbol para el domingo. Entonces, bueno, un poquito más normal dentro de que tenemos que condensar un poco la información. No estamos en pretemporada, simplemente retocar y nada más, para adelante. Cervera ha hecho un equipo con un modelo de juego muy práctico para la categoría. Es un equipo que juega combinativo, pero que no le importa pues soltar un zapatazo para arriba. Transitan muy rápido, es decir, utilizan el contragolpe. En zona de finalización tienen mucha calidad para terminar en jugadas individuales, pero también tienen mucho potencial llegando al área, y entonces es un equipo que carga rápido el área, no hacen jugadas excesivamente largas e intenta tener mucho el balón. Hombre, yo no sé, pero nosotros de salida tenemos que intentar ir a por el partido, pero los partidos no se ganan normalmente en el minuto 1, va a ser un partido largo, con calor, con muchos nervios, y la idea es que nosotros nos vayamos encontrando bien en el campo y que, por supuesto, intentemos crecer en el partido, ¿no? Si el Tenerife viene y empieza a hacer posesiones largas de muchos minutos y andamos detrás de la pelota, malo. Después intentar estar equilibrados en el campo, ¿no? No vamos a golear al Tenerife porque es un gran equipo. Pero si conseguimos, por lo menos, que no nos hagan daño, mantener la portería a cero, yo creo que en algún momento vamos a tener nuestra oportunidad, y ahí a ver si somos capaces de aprovecharla.
1: Completo calendario, dos equipos galegos, o partido, o derbi que enfrentará no Anso Carro a 6:30, o Lugo Cuarenteiro, sin nada en xogo, e tamén sin nada en xogo pechará a Liga o Racing de Ferrol no campo do Unionistas. Falamos agora do ascenso a Primeira Federación, porque xoga domingo a Ude Ourense a partir das 4 da tarde no Couto, recibe o Conquense. Final polo ascenso a Primeira Federación, partido de ida. Escoitamos na previa o técnico da Ude Ourense, Borja Fernández.
3: 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Está moi motivado, tamén viron que poden facelo, non? Porque sí que empezamos en regular,

0: últimos metros, pero sí un poco vértigo de estar ahí. Sí, a Liga Regular fue muy boa, pero ahora llegan equipos muy boas, equipos incluso mellores que os que hemos, nos hemos enfrentado, porque están en un playoff, obviamente, y, pero igual que a nos. Costounos un poquillo sacarnos de encima, ahora que vimos que podemos hacerlo bien. Non pasarnos de motivación, ¿no? Porque aquí a xente xa di que está feito porque todo cuadra moi ben, pero o mesmo dirán eles ali, ¿no? que todo cuadra moi ben e que está feito para eles, ¿no? Eu creo que xogar con moita personalidade, con moita confianza en nós, sabendo tamén que temos enfronte un rival moi moi moi duro.
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2: Pues la verdad que muchísimas ganas, ya se nos escapó una vez y ahora pues tenemos ganas de revancha. Yo creo que va a ser mucho, muy ilusionante, y tenemos todas muchísimas ganas de levantar la copa. Y bueno, pues esperamos que sea una fiesta para todo el pueblo y para nosotras que sea una recompensa a todo el trabajo de la temporada. Sí, por supuesto, para mí fue uno de los mejores recuerdos que tengo a nivel balonmano, y yo pues quiero que se vuelva a repetir esa sensación, que el pueblo pueda vivir esa fiesta y que sea un premio a todo el esfuerzo que hace el club año tras año por estar en lo más alto. Bueno, yo creo que es muy importante, al final tenemos el factor público de nuestra parte. Yo creo que allí se hizo un buen partido, creo que tenemos un buen resultado, y ahora es cuestión de minimizar los errores que pudimos tener y salir con las mismas ganas y hacer otro buen resultado aquí para llevarnos el partido. Sí, por supuesto, yo creo que si al principio somos capaces de ir ganando en el marcador, yo creo que ya se van a venir abajo, porque al final pues saben que tienen que remontar esos 4 goles, que no va a ser fácil, y yo creo que si empezamos muy bien ya se van a venir abajo.
1: 4 goles de ventaja que trae o Guardés ante o Conxunto Checo. Escuitamos tamén a xogadora galega do Conxunto do País Ominio, Carme Castro.
3: 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Que nunca vamos a ver a sangriña como vamos a ver o domingo, creo que va a ser impresionante, que van a facer cola para entrar e va a ser unha locura. Entonces creo que tamén pola afición que temos e pola de xente que va a ver, a sangriña va a estar a ruxir e vai a apretar o máximo posible.

0: Luis Rial, su director de explotación Station do Centro Superior de Hostelería de Galicia. Gracias por estar aquí con nosotros en la crónica de proximidad en la Radio Galega.
1: Muchas gracias a vos.
0: Hasta luego. Son las 8:21 minutos. 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
2: 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Lo que está ocurriendo en este momento con el ébola no se convertirá en una pandemia. Es una epidemia, es un evento problemático para el lugar en donde está, pero no se va a convertir en una pandemia. Uh-huh. Pero es cierto lo que dice la OMS, no estamos preparados para una nueva pandemia.
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2: 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Si cae la capacidad si cae la financiación, cae la capacidad de respuesta, y es lo que le está ocurriendo a la OMS en este momento, y es lo que les preocupa realmente.
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2: 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Y si no se puede aportar ese tipo de herramientas de control en estos países en los que necesitan un poco de ayuda, pues eso se puede extender. Uh-huh. Desgraciadamente se está extendiendo eso que está ocurriendo.
0: Bueno, durante a pandemia houve, digamos, un maior investimento en saúde pública, en planificación e investigación. Bueno, quizás esta última investigación podemos decir que foi a máis abandonada ata agora.
2: Yo recuerdo cuando fue la pandemia que se hablaba de que ahora se iba a invertir más en investigación, y eso duró un año nada más. Lo que está ocurriendo ahora es que está cayendo drásticamente la inversión en investigación, y eso lo estamos notando en muchos grupos de investigación que trabajamos con virus y que trabajan con otros tipos de agentes. Si se reduce en investigación, la capacidad de respuesta ante nuevos episodios pues también baja, y la capacidad de respuesta implica tratamiento, prevención, etcétera.
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2: 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O sea, a investigación implica tamén vigilancia, implica, unha vez que se detecta un problema, poder atacarlo rápidamente. E iso é lo que está en este momento preocupando a la OMS, que no hay esa capacidad de respuesta porque se invierte menos en investigación y en vigilancia.
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0: Eso, a ver, el poder especular lo que va a ocurrir o cuándo va a ocurrir es difícil, pero la posibilidad de que aparezca una nueva pandemia o por lo menos una nueva epidemia, una pandemia es una epidemia, pero en extensión geográfica muy amplia. Las pandemias se dan cada, pues no sé, tres décadas, dos, tres décadas. Entonces, esperamos que no se produzca una pandemia del tipo de la COVID hasta dentro de bastante, pero epidemias que vayan apareciendo de nuevos virus o de nuevos agentes, pues es bastante probable que cada vez vayamos viendo más.
1: Antes hablábamos de falta de investimento a nivel internacional, de una menor cooperación. En todo caso, ¿es necesaria esa mayor cooperación internacional para prepararnos ante posibles pandemias?
0: Pues sí, es fundamental el tener organismos que ayuden a esta interacción entre los países es fundamental. La OMS es uno de los organismos con más tradición en la interacción entre países. Si no mantenemos este tipo de organismo, cuando venga algo, pues probablemente tardemos en reaccionar. Y el tardar en reaccionar implica que lo que se produzca va a tener más efecto.
1: Carlos Pereira, profesor e investigador de epidemiología de la Universidad de Santiago. Gracias por estar aquí con nosotros en la Crónica de Proximidad en la Radio Galega.
0: Gracias a ustedes.
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0: A volta de pausa, comenzamos.
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0: Celta y Deportivo protagonistas con mayúsculas en este fin de semana, donde también estamos pendientes de la Euroliga de baloncesto. Olympiacos ya está en la final después de tumbar a Fenerbahce 7-9-6-1. Ahora agardando quién será su rival en la final. Están jugando dos equipos españoles, o Real Madrid y Valencia. De momento, mínima ventaja do equipo de Sergio Escariolo do Real Madrid, na segunda semifinal da Euroliga de baloncesto que se xoga en Atenas. Con música de barullo, con música de Baiuca, entramos en materia. 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

Vegas, nos dieron la paz, la importancia que tiene el partido de mañana contra el Sevilla, y queremos que sea un día redondo para todos, y para eso tenemos que

0: Pero como bien decía Claudio Giraldez, Zofoque está puesto, no partido de mañana. Intentar meterse en Europa League diante de Sevilla.
1: Bueno, lo primero es que creo que es muy difícil jugar un partido, porque solo tienes que ganar cosas. Y en el partido de mañana o ganamos jugar Conference o ganamos jugar Europa League. Creo que eso también lo he visto en la semana, en que nos ha quitado tensión. Notado a la gente con el sentimiento de responsabilidad de algo que tienes cerca, que quieres conseguir, que llevas mucho tiempo en esas posiciones de la liga. A pesar de que no sea nuestro objetivo inicial, no quieres perderlo. Y creo que se ha notado en muchos momentos del partido último y de los últimos partidos en cuanto a nuestra fluidez y nuestra valentía ofensiva, por decirlo de alguna manera. Y he percibido a la gente más liberada a la hora de entrenar, pero con la concentración y las conexiones entre ellos de que

0: Iago Aspas, que mañana tendrá protagonismo en ese partido ante su ex equipo Sevilla. Se ha salvado, pero con ganas de dar guerra en el último partido, o mejor también de Luis García Plaza, o técnico que ten a su continuidad de no Aleiro, tras la llegada del grupo inversor de Sergio Ramos, pero afronta como una nueva prueba de cara a su continuidad a cita de mañana diante do Celta.
1: Que nos decían de que

0: somos capaces de competir y ya tenemos resultado ante un gran rival. Eso sí, felicitar al Celta por no solo la Liga, hicieron una competición europea buenísima y creo que están construyendo algo de futuro y da gusto un grupo así.
1: Me quería focalizar en el rival, que lleva una mala dinámica en casa, una victoria en los últimos 5 partidos de Liga, pero el Sevilla también solo acumula un triunfo de los últimos 5 fuera de casa. ¿Cuál cree que es el factor determinante para que la balanza se decante hacia un lado o hacia otro? En este caso, a favor de Sevilla. Gracias.
0: Vale. Es verdad que a lo mejor en casa no está sacando los resultados, pero es un club que está haciendo una temporada muy buena.
2: Entonces yo creo que las temporadas tienen sus pequeños altibajos.
0: El Sevilla está
2: ha sido más bajos que altos y el Celta ha sido más altos que bajos. Es verdad que en casa no han andado tan bien ahora, pero es un equipo que tiene una estructura de juego muy clara, que te hace correr,
0: que te somete de
2: vez en cuando, ¿vale? Y que tenemos que estar, sobre todo a nivel de cabeza mentalmente, de saber muy bien dónde tenemos que presionar, cómo tenemos que presionar y después que nos dure la pena. Creo que si al Celta no le mantienes también tú la posesión, al final te va sometiendo, te va metiendo y después tiene jugadores de mucha calidad, con igual que hablamos de César, con Yago también, que es capaz de en un momento dado, con Borja Iglesias, que está en un momento espectacular. Pues va a ser es un partido difícil, pero también a decir de Villarreal, ¿vale? O sea, que vamos ahí, somos capaces de hacerlo, pero a que el equipo siga, yo creo, y lo vamos diciendo, que es verdad que los tres primeros partidos, el día de Atlético de Madrid, el equipo está bien, pero otros dos mal, pero después los otros cinco creo que se ha visto una evolución del equipo, y esto es fútbol, a veces no puedes ganar siempre, ¿vale? O sea, que espero ver esa línea de equipo mañana. Después ya el resultado, pues es factores de acertar a veces, de cosas, pero en la línea que estamos hasta ahora.
3: Mientras tanto, Ortiga Grande Amore, que serán los grandes protagonistas de la fanzone de Riazor, Vindeiro domingo, antes de que Deportivo afronte esa cita trascendental diante del Real Valladolid, 6:30 en Pucela, en Zorrilla. Gran desplazamiento de aficionados, algo que agradecía na previa Antonio Hidalgo, técnico de Deportivo de Coruña, que también falaba de Dar Chávez do partido.
4: Sí, ya lo hemos dicho todas las semanas que van pasando últimamente, el apoyo de la afición es brutal. Nos sostiene en los momentos delicados, en los momentos de sufrimiento. Estoy convencido que eso va a pasar el domingo, que nos sostenga en esos momentos de dificultad. Venir con la sensación de que hay que sufrir el partido, hay que trabajarlo, hay que pelearlo al 1000 por 1000, y en esos momentos de dificultad, pues ese apoyo siempre nos va a dar ese plus de fuerza, de ánimo. Y la verdad, pues que todo lo que se está moviendo es muy bonito, pero sabiendo que nuestra realidad es un partido muy complicado contra un rival que nos va a poner la dificultad de cualquier rival de la categoría, que se va a decidir por pequeños detalles, y en eso todos tenemos que ser conscientes. Y bueno, como jugador he tenido la suerte de vivir este tipo de momentos más de una vez. Como entrenador es obvio que es el partido que tiene seguramente más importancia, pero también he tenido otros como entrenador, como en Sabadell también tuvimos otro partido muy, muy importante. Ir viviendo esos momentos, ir aprendiendo también de esos momentos pasados para poder transmitir esa experiencia. Bueno, con la máxima tranquilidad posible, sabiendo que hay una ilusión tremenda en la ciudad, eso se palpa en el día a día, pero es un partido más de la categoría contra un rival que no va a poner las cosas difíciles. El partido va a estar muy igualado en todas las facetas, han mejorado mucho desde la llegada de Fran y la verdad que bueno, pues preparando el partido como una semana más. Bueno, nosotros estamos en el presente, nosotros tenemos que centrarnos mucho en el partido, en cómo preparar el partido. El tipo de partido que nos interesa jugar contra un rival que nos pondrá las cosas muy complicadas, sabiendo que es un partido que dura 90 minutos, en una situación que venimos en un pico de confianza muy alto y muy grande. A partir de ahí, trabajar el partido con normalidad, con la sensación de que tenemos que seguir sufriendo muchísimo para sacar otra victoria. Eso nos va a acercar mucho al objetivo. Yo creo que al final hemos ido evolucionando el equipo y hemos ido aprendiendo de la primera vuelta, en las situaciones que nos encontramos y qué tipo de partido esperábamos contra rivales como la Andorra o el Castellón, yendo a pares desde el primer minuto. Cierto es que en esos partidos, durante la primera 20 minutos, media hora, el equipo estaba muy ajustado, pero cuando dejaba de estar ajustado, es un equipo que siente que les hace más, se le hace más daño de lo normal. Decidimos plantear otro tipo de partido.

0: partido, luego intentando ajustar situaciones que el Andorra creíamos que iba a hacer de una manera y luego las hizo de otra, y eso es lo que ajustamos en el descanso. Al final tenemos piernas suficientes para terminar los partidos, estamos terminando muy bien ese tramo de partido, y hoy en día muchos partidos se deciden con gente del banquillo. Es notorio, ¿no?, que la ilusión y la excitación que tiene un poco la ciudad es grande. Nosotros sabemos lo que nos jugamos contra un rival, repito, que nos pondrá las cosas muy, muy complicadas, y a partir de ahí ir gestionando esos momentos, pero esa ilusión y esa pasión debe existir. Intentando analizar al rival, viendo qué posible estructura pueden hacer. Venían jugando de 4 en el último partido, jugaron de 5, veremos a ver qué, por lo que puesta Escribá, y a partir de ahí pues intentando analizar esos momentos sin balón, momento con balón, que más nos interesa. Es un proceso en el que los que estamos aquí, y yo el primero, pues tengo que ir aprendiendo a ese poder disfrutar del proceso. Son muchos meses, muchas semanas de tensión, de presión, y tienes que llevarlo. Eso forma parte del cargo, y pero tiene su proceso también de disfrute. Tenemos el privilegio de poder luchar por algo increíble que a principio de temporada nos marcamos como posible objetivo, y al final tenemos el privilegio de tener esa presión, esa tensión, y entonces a partir de ahí disfrutarlo, ¿no?, también, ¿no?, ese proceso, y la verdad que hay ilusión por parte de todo el mundo, pero también con esa dosis de tener cabeza, de saber qué tenemos que hacer en cada momento. Bueno, sueño con preparar el partido de la mejor manera posible, de llevar el partido y transmitir todo lo que podemos hacer el partido del domingo. Al final es un partido más de la categoría, sabiendo que ganando tienes el objetivo, y vamos a ir con la máxima ilusión a por ello. ¿No? Tienes que preparar el partido de la mejor manera, y a partir de ahí todo eso te va a acercar mucho más al objetivo. Como tú dices, yo creo que una palabra que más usáis vosotros que nosotros. Nosotros al final nos centramos en la preparación del partido, de cómo pueda influir todo lo que podamos transmitirle a los jugadores, prepararles también para lo que se puedan encontrar, y a partir de ahí, ya lo he dicho últimamente, ha llegado un momento que esto se lo va a ganar, y el domingo será otro caso más. Bueno, es un proceso en el que poco a poco te vas aclimatando a donde llegas, vas aprendiendo también del entorno y del club. He sentido el respaldo desde el primer minuto por parte del club, y con eso me quedo. Lo que tenga que venir después, pues ya vendrá. Ahora mismo centrado solo en el partido del domingo.
1: Y unas reflexiones de Fran Escribá, técnico do Real Valladolid, que están de vacaciones, pero ni moito menos va a baixar los brazos su equipo ante o Depor.
2: Sí, que sobre la alineación o sobre el dibujo no voy a dar pistas, pero sí a nivel de lo que es esa buena hora de partido, de ser un equipo intenso, serio y que buscó portería, no solo se limitó a defender en un campo tan difícil, sí que es la idea para, bueno, dijimos para los tres partidos que quedaban, ante tres rivales muy difíciles, en este caso ante el Depor, la idea desde luego sigue siendo la misma. Lógicamente para nosotros desde el punto de vista de los puntos, la gente pensará, como es lógico, que el partido es mucho más importante para ellos por todo lo que se juegan, pero nosotros creo que lo que has dicho es el primero, que para nosotros es importante, lo demostramos el otro día aunque no saliera, y luego queremos demostrar mañana, y luego porque es el último partido delante de nuestra gente, y no ha sido un año de muchas alegrías. Es verdad que en los últimos partidos hemos estado bien en casa, hemos sacado bastantes partidos aquí en casa, muchos puntos, y bueno, quisiéramos acabar ante un rival muy bueno, queremos acabar lo mejor posible, y si podemos darles una victoria a nuestra gente, pues mejor que mejor. Respecto a la semana, están bien. Lógicamente Clerc está sancionado, además arrastraba un golpe el partido, pero bueno, no le íbamos a forzar durante la semana y ha entrenado bastante al margen. Garrilla ha entrado en parte el trabajo con el grupo, vamos a esperar a mañana a ver cómo está para ver si lo convocamos o no. Y el resto, hablo de memoria, pero creo que el resto están todos perfectos, salvo los de larga duración.
3: ¿Molesta el hecho de que todo el mundo piense que el Valladolid ya está perdido el partido?
2: Bueno, la verdad es que nosotros nos abstraemos mucho personalmente, pero yo creo que el grupo también, nos abstraemos bastante de ese tipo de comentarios. Me imagino, yo creo que, y estoy seguro que es más una opinión lógica también de un aficionado que no de un profesional. Me refiero, estoy seguro que tanto su entrenador como los jugadores saben que aquí vamos a intentar hacerles un partido difícil, que vamos a intentarles ganar. y ellos lo saben y sé que se lo van a tomar así, ¿no? Pero

0: Tanto en principio debería ser a quen lle caiga falta.
1: A Tiago, a Diop. 10-11, un enriba agora mesmo, un enriba...
0: Sí, meteu a man aí.
1: Sí, meteu a man, sí. É falta además clara de Tian. Anteriormente o lanzamento de tres por parte de Estia Menorca, 10-11 no marcador, un enriba...